0: Satin Soul con Barry White. Bueno, en realidad Barry White ahí como director de orquesta, ¿cierto? De la banda que se llamó la Orquesta de Amor Ilimitado, que decían por ahí que estaba compuesta solamente por damas. El señor la sabía hacer, ¿eh? La sabía hacer. Bonnie M con Ma Baker.
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Los que fueron en algún momento los reyes de las pistas, Bonnie M con Ma Baker. Diana Ross también nos trae un tema de, digamos, no de los primeros lugares en cuanto a conocimiento de la gente, pero sí un buen tema. Loving, Living and Giving. O sea, amando, viviendo y entregando. Diana Ross.

Diana Ross, Loving, Living and Giving. Blondie, por supuesto, siempre también lo traemos a esa bandita tan bonita, tan buena que era en ese tiempo, ¿no? Blondie, Sandy Girl.

Debbie Harry con Blondie. Sí, pues ella era la vocalista, la front girl. Sí, pues no era frontman, pues front girl. Sandy Girl, Journey. Ya, ahí tenemos a un varón ahí, por supuesto, al mando de la banda. Y con Any Way You Want It.

Any Way You Want It con Journey, la inconfundible voz de Steve Perry ahí al mando de la banda. Bueno, y si hay alguien que es jefe de una banda, por ejemplo, tenemos acá a Black Sabbath, el señor de las tinieblas, que se nos fue hace un tiempecito atrás y nos dejó muchas canciones. Nos pidieron ahora Tomorrow's Dream.

Sweet Home Alabama de Lynyrd Skynyrd. En realidad, este tema es muy transversal, le gusta a todo el mundo, parece, ¿no? Y es tan antiguo en realidad que se tocaba, me parece, que en el tiempo de música libre, y creo que ahí lo tocaron alguna vez, me parece. Yo no era muy fanático de música libre en realidad, les digo al tiro. Pero alguna vez creo que lo vi. Sí, ahí a veces se escuchaban algunas buenas canciones. Grand Funk, Close to Home.

Ahí teníamos a Grand Funk con Close to Home. Guns N' Roses ahora con November Rain, lluvia de noviembre.

Guns N' Roses con November Rain. Sí, un gran tema que salió ahí a principios de los 90, tal vez, fines de los 80, por ahí. Me acuerdo que en un matrimonio por ahí nos pidieron esa canción. Emerson, Lake and Palmer, Set La Vie.

Emerson, Lake and Palmer, con esa gran interpretación en vivo de Sad Abby. Helen St. John, a ver, yo la verdad es que pensaba que este tema era de Moroder, de Flashdance, el tema de amor de Flashdance, Helen St. John.

El tema central de la película Expreso de Medianoche, de Giorgio Moroder, en la voz de Chris Bennett. Claro, ahora sí Giorgio Moroder, pues, anteriormente Helen St. John. Dave McLean, este es un cantante, o fue un cantante brasileño, cierto, pero que cantaba en inglés. Y bueno, este éxito fue, creo, mundialmente famoso, We Say Goodbye.

Dave McLean con We Say Goodbye. Sí, un bonito recuerdo para mí. Yo tuve este tema, digamos, como single en mi casa. Sí, lo compré por ahí porque me gustaba mucho la melodía y lo llevaba a veces a fiesta y sí, pues, resultaba. En la parte de los lentos, pero hace mucho tiempo atrás. Bueno, un poquito antes, Gilbert O'Sullivan, el cantante escocés, ¿cierto? Con este gran tema, Alone Again.

Carpenters, con la hermosa, hermosa voz de Karen Carpenters y Close to You. A ver, les tengo que contar una pequeña historia, un pequeño, seguramente, no sé si lo saben, pero el siguiente tema, ¿cierto? A ver, acá, sí, este mismo. El siguiente tema fue, digamos, nada menos que acompañado en el piano por Rick Wakeman. Yo no sé si ustedes ubican a Rick Wakeman. Un señor que venía del grupo Yes, y me parece, no venía de Hijo Afrodita, o sí, no, de Yes. Y bueno, este señor, gran músico, pianista, tecladista más bien, gran músico, como digo, acompañó a este cantante con el siguiente tema que vamos a tocar, pero él hizo posteriormente hizo un LP que se llama Las seis mujeres de Enrique VIII, sí. Y digamos, uno de los temas centrales le robó un poquito la melodía, se la pidió prestada, por supuesto, a nuestro siguiente intérprete. Y acá les voy a mostrar, no sé si lo reconocen, van a reconocer algo de la melodía. Ahí está el señor Rick Wakeman, ¿cierto?

Cat Stevens con Morning Has Broken. Claro, al piano Rick Wakeman. El señor Rick Wakeman aceptó, ¿cierto?, ser el tecladista en ese momento para Cat Stevens, siempre y cuando le facilitara de alguna manera un poquito la melodía, como les dije anteriormente, para el tema que estaba pensando ya hacer este señor, de la obra, que es una obra en realidad conceptual, de las seis esposas de Enrique VIII. Si tienen la oportunidad de escuchar, por ahí es música bien especial, pero extraordinariamente bien interpretada. A propósito de música bien interpretada, Atlanta Rhythm Section, Alien.

Atlanta Rhythm Section con Alien. A ver, no sé si ustedes se acuerdan, si es que ustedes escucharon música de FM de aquellos tiempos. Estoy hablando fines de los 70 o mediados de los 70. Era esta la música que se escuchaba principalmente. Igual que la siguiente, la que sigue también, por supuesto. Se tocó muchísimo en FM. Grover Washington Jr. con Just the Two of Us.

Just the Two of Us con Grover Washington Jr. Pero a ver, curiosamente se le da el crédito solamente a Grover Washington, ¿no? Pero quien canta es Bill Withers, que tiene una buena discografía, que bueno, hasta ahora parece que nunca me lo han pedido, ¿eh? Vean por ahí, tiene un par de temas muy, muy bonitos. Como solista él, claro. Él no pertenecía a ninguna banda, pero sí en este caso acompañó a Don Grover Washington Jr., que era el músico de ahí. Y se le da el crédito a él justamente, pero bueno, así es la cosa. Herbie Hancock, también con un poquito, algo de, no sé si jazz, electrónico puede ser, con una tecla un poquito más bailable, Rocket.

Electric Kingdom con Twilight 22. Héctor, feliz por ahí con esta selección de breakdance por ahí que nos pidió, ¿no? No quise interrumpir en realidad porque eran tres temas en un mismo estilo. Que vamos a cerrar algo parecido con The Whisper, Rocksteady.

para mover un poco el cuerpo en estos días tan fríos. Pero como este programa se trata de poner música que ustedes piden, por supuesto, y para todos los gustos, vamos con un par de temas orquestados. Frank Purcell, Concord.

del LP Abraxas de 1970, Santana, Samba pa' ti. Casi digo para ti, no, es Samba pa' ti. Bueno, esta música y muchas otras y más antiguas y más nuevas también, las podremos escuchar mañana. Mañana vamos con el programa también de Canas al Aire. Así que en estas mismas radios, Sami Radio y Radio de los Monos. Así que desde las 4:30, por ahí, entre las 4:15, 4:30, cuando nos den el pase desde Los Monos, estamos. Barry Manilow, Copacabana.

Vamos a tener que interrumpir a don Barry Manilow, ¿cierto? Porque, bueno, tenemos que cumplir pues con los tiempos. Y la Radio de los Monos no desconectamos en estos momentos. Les damos las gracias, por supuesto. Y volvemos con ellos a las 24 horas, a las 0 horas, para, claro, la discoteca. Por ahora, buenas noches, muchas gracias. Mañana los esperamos con las canciones que son un poquito más. Por ahora, buenas noches, muchas gracias. Mañana los esperamos con las canciones que son un poquito más antiguas, desde los 50 hacia arriba. Buenas noches, Radio de los Monos. Muchas gracias.

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La noche de sábado en el Expreso Blas, con la más chilla. 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

Bienvenidos, bienvenidos sean al refugio del amor. El rincón donde el corazón se suelta y se siente libre. Es un honor inmenso recibirlos esta noche, transmitiendo desde Tizimí, Yucatán, en vivo y en directo para todo el mundo. Abre sus puertas el Espresso Blast, muy romántico. Mi nombre es Norma Blas, su morenita, y estoy aquí para abrazarlos con palabras y con la música más hermosa que se haya escrito. Quiero dar las gracias infinitas a cada una de las estaciones hermanas que nos abren su corazón y su señal. Gracias por llevarnos hasta los hogares de nuestros radioescuchas, por hacer posible que este cariño cruce fronteras y llegue a cada rincón. Y ahora, esta casa es suya. No guarden silencio. Déjenos saber de ustedes. Escríbanos, mándanos tu saludo, tu audio, su historia o esa canción que lleva su nombre y el de quien amas. Estamos conectados directo a cabina en nuestro WhatsApp +52 986 144 8315. Aquí los vamos a escuchar con todo el alma. Y la noche apenas empieza. El amor está en el aire. Quédate con nosotros, que esto es el Espresso Blast, muy romántico. Y te voy a dejar con esta canción de El Príncipe, el señor José José, El Amar y El Querer. Y no te vayas, quédate aquí con nosotros. Tenemos muchas historias para

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2: Dicen que el amor a veces pasa como un tren. Si no lo cuidamos, se aleja y nos deja solos en el andén. Así vivieron Lucas y Mariana. Al principio, todo era alegría, pero poco a poco, él se dejó llevar por las prisas y las promesas que el viento se llevaba. Se olvidó de demostrar lo que sentía y ella, con el corazón triste, decidió marcharse. Pasó el tiempo y en cada paso que daba, Lucas entendió su error. Aprendió que amar no es solo decirlo, sino hacerlo cada día, con el alma en la mano y sin orgullo. Volvió a buscarla y le dijo: amor, sé que fallé, pero he aprendido que sin ti no soy quien. Dame esta segunda vuelta y esta vez lo haremos bien, le pidió. Ella vio en sus ojos la verdad, esa que no necesita palabras bonitas, sino hechos. Decidieron dejar atrás el pasado y empezaron de nuevo. Y fue entonces cuando comprendieron el amor en su segunda vuelta. No es igual al primero. Es más sabio, más sincero y mucho más fuerte, porque ha nacido de la experiencia y del deseo verdadero de estar juntos. Con ustedes, Luis Miguel. La media vuelta. Y no te vayas, quédate con nosotros en el Expreso Blast. Muy romántico.

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2: Ya tenemos una complacencia. Déjenme comentarles que mi querida Isa nos hizo una petición. Dice: hola morenita, ¿qué tal? Buenas noches. Saluditos para todos los que están conectados. Saluditos para las caras de rana. ¿Me puedes complacer con una canción de Exterminador? Cada vez que me besas. Y también Lo mejor que me pasó, de igual manera también de Exterminador. Muchísimas gracias. Y si se puede también Serenata sin luna. Claro que sí, todas las que ustedes quieran, siendo románticas, y hasta les voy a hacer una historia, ¿qué les parece? Así es que vámonos con Cada vez. Ay, cada vez que me besas. Estás en el Expreso Blas, muy romántico.

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1: Qué delicioso se siente. De verdad siento una satisfacción enorme cuando ustedes se comunican conmigo. Vamos a mandar un saludo para mi querida Pelusita hermosa que no anduvo en la tarde con nosotros porque tiene cosas que hacer, es obvio, y anda muy feliz y contenta con todos sus proyectos que le deseamos y auguramos que le van a salir todos muy bien. También para mi querido DJ Rally, que es un bombón de hombre. Y también para nuestro querido Joan, que ya se está comunicando con nosotros. Y para alguien muy especial, es poeta. Es poeta, pero un poeta urbano. Y yo sé que pronto me va a mandar algo. Para mi querido Omi. Omi, qué gusto, de verdad. También para Israel y bueno, para los caras de rana que ya saben, ellos siempre están junto con nosotros y a los que les agradezco bastante que estén al pendiente de acá de una servidora, su morenita Norma Blas. ¿Y qué les parece si nos vamos con esta canción? Lo mejor que me pasó, pero yo quiero platicarles acerca de esta canción un poquito porque tengo una historia muy hermosa y dice así. Hubo un tiempo en que creí que la felicidad estaba lejos, en lugar que no conocía o un sueño que parecía imposible. Caminaba por la vida con el corazón un poco cerrado, sin imaginar que el destino me preparaba el regalo más grande de todos. Un día, sin previo aviso, llegaste tú. No llegaste con ruido, sino con esa calma que llena todo, con esa sonrisa que ilumina los días grises y con un cariño sincero que me enseñó a confiar de nuevo. Desde que estás aquí, todo tiene más color, todo tiene más sentido. A veces te miro en silencio y doy gracias al cielo, porque conocerte, quererte y tenerte en mi vida ha sido sin duda alguna lo mejor que me ha pasado. Gracias por ser mi refugio, mi alegría y mi compañero de camino. Con ustedes, lo mejor que me pasó. Grupo Exterminador, estás en el Expreso Blast. Muy romántico.

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Y sí, nosotros continuamos con este romanticismo en este Espresso Blas. Y ¿saben qué? Mi querida amiga Isa me pidió una canción muy hermosa que se llama Serenata sin Luna. Pero la buscamos y quedó con Los Ángeles Negros. Así es que yo los invito a todos a que la escuchemos, la disfrutemos y recordemos ese viejo amor que seguro por ahí ha de estar escondido. O el nuevo, pero no se ha definido. Quédate con nosotros. Este es el Espresso Blas, muy romántico.

Yo caminaba por la vida sin prisa, sin buscar nada, pensando que ya sabía todo lo que el mundo me podía dar. Mis días transcurrían tranquilos, rutinarios, como si nada pudiera cambiar lo que ya parecía escrito. Pero de repente apareciste tú. Llegaste sin aviso en el momento menos esperado, rompiendo mis esquemas y llenando mi alma de una luz que no sabía que existía. De repente, todo cobró sentido. El sol calentaba más, las palabras salían más fáciles y mi corazón aprendió a latir con una alegría nueva, una alegría distinta y profunda. No te esperaba, pero eres justo lo que me faltaba. De repente, lo imposible se hizo realidad y entendí que el verdadero amor no se busca, llega así, de la nada, transformándolo todo para siempre. De repente, Soraya. Esta no la pidió nuestro querido Omi. Omi, escúchala. Estás en el Expreso Blast. Muy romántico.

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0: Continuamos aquí en el Espresso Blast muy romántico. Y te traigo esto porque sé que te va a gustar. No te amé por lo que tenías, ni por lo que podía llegar a ser. Te vi y te elegí tal como eres, con tus luces y tus sombras, con tus risas y también con tus silencios. Me enamoré de tu forma de mirar, de tu corazón sincero, de esa esencia que es solo tuya y que nadie más tiene. No quiero caminar nada en ti, porque cada detalle, cada parte de tu ser es lo que te hace único y maravilloso para mí. No acepto. Y sí, te acepto. Te admiro y te quiero con toda mi alma. Te amo. Simplemente tal como eres. Sin condiciones, sin medidas. Con todo lo que eso implica. Y esta canción nos la pidió nuestro querido Joan. Y dice Joan: un saludo para tus oyentes. Así es que, tal como eres, de Gerardo Ortiz y Kevin Ortiz. ¿Y tú? Ay, chiquitín, no te vayas, quédate aquí con nosotros en el Espresso Blast. Muy romántico.
1: Gera, ¿me escuchas? ¿Me escuchas? ¿Escuchaste la canción?
2: No te escucho, güey, no te escucho, no te calo.
1: Gera, ¿me escuchas?

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1: Fíjate que es de sabios corregir. Les vamos a mandar un saludo muy rico y sabroso para Rafita de Argentina, que está en el grupo de mi querido Mario Cham, Espacio Musical, y nos mandó esa canción. Y la verdad nos encantó. Y bueno, tenemos también otra canción que nos pidieron, y esta es Qué duro es llorar así. Así es que quédate aquí con nosotros en este Expreso Blast muy romántico.

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1: Oigan, qué bonito es cuando las personas se inspiran y ya de por sí lo traen en su corazón, en su alma, en su ser, en su vida, en lo que viven, en lo que hacen, en lo que comen, en lo que respiran. Es algo tan hermoso y tan lindo. Ahorita les tengo una sorpresa. Pero mi querida Pelucita, mi querida Pelucita quiere una canción, pero le tengo una historia muy hermosa. Y dice así: dicen que el tiempo pasa y no perdona, que avanza sin detenerse y que nada puede detener su paso. Pero cuando se ama de verdad, el tiempo se vuelve testigo y también refugio. Cada minuto que pasa sin ti siente eterno, como si las horas se alargaran y el reloj caminara muy despacito. Pero cuando estoy a tu lado, el tiempo parece volar, se van los días, se van los años y el reloj sigue su marcha, marcando segundo a segundo la historia de nuestro cariño. Ese reloj de pared que nos ha visto reír y también llorar nos recuerda que nada es para siempre, excepto lo que llevamos guardado en el corazón. Por eso, mientras siga latiendo, te amaré cada día, cada instante, sabiendo que el tiempo que nos queda todavía vivimos juntos para siempre y es un regalo precioso. Y aunque un día la vida nos separe, el reloj siempre marcando las horas y cada una de ellas seguiría viviendo en mí, porque lo nuestro es más fuerte que cualquier reloj, más duradero que el tiempo mismo. Luis Miguel, el reloj.

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2: El placer de tenerte. El placer y el honor de tenerte a mi lado es infinito. No es como nos imaginamos ambos, ni tampoco como lo pensábamos. Es algo inexplicable, que se da sin permiso y se da sin pensarlo. En nuestras miradas, cuando se cruzan estando frente a frente, hacen que demostremos cómo es la manera más hermosa e inigualable de amar. En todos los sentidos, desde nuestro día a día, emociones y sentimientos que desprenden esas ganas inmensas de estar contigo cada noche. Desbordar la pasión en nuestros cuerpos cuando se juntan y hacen que ambas almas hagan el amor. En otro plano terrenal que estamos juntos de tocar con nuestras manos. Casi tocar el cielo y yo dándote la luna con cada beso. En tu boca, en tu cuello, en tu espalda. Nos entregamos, que hacemos que la noche se paralice, desembocando lo que llevamos dentro, los recuerdos de esos viajes, el palpitar de nuestros corazones cuando nos vimos por primera vez y sentimos ese lindo que hoy compartimos. Te amo. Repito infinitas veces, mientras pruebo cada parte de tu cuerpo, el placer de querernos y desearnos nunca muere, porque estamos hechos el uno para el otro. Tenerte tanto espiritual, carnal y amorosamente no tiene significado en ningún idioma. Simplemente eres tú y eso me basta. Es sobra para saber que en ti otra vida te elegiría a ti. Autor Omi. Con ustedes mi corazón continuará con Guardianes del Amor. Y no la pidió nuestro querido DJ Rally. No te vayas, quédate con nosotros.

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Gracias a todos, gracias de verdad. Estamos pasando una velada hermosa. Y bueno, mi querido Omi quiere una canción. ¿Quién soy yo para decirle que no? Si es el poeta de aquí del Expreso ya, el poeta oficial del Expreso Las. ¿Qué les parece? Y bueno, vámonos con esta. Es un rap, pero no hay canción ni mala, al contrario, todo lo que exprese amor, cariño, respeto, pero sobre todo que salga del corazón, es algo digno de admirarse. Así es que vámonos con Maquiavélico. No te vayas y quédate con nosotros. Estamos en el Expreso Blast.

De no ser por esas veces en que cometo la gran barbaridad de ponerme a pensar, o por esas otras veces en que cometo la gran estupidez de no olvidar, de meditar mirando al techo al despertar, de imaginar cualquier cosa. De no ser por esas veces en que suelo respirar, podría jurar que no te recuerdo nada. Y lo peor es que yo te conozco tanto que podría recordarte quién eres por si lo olvidas. Y lo peor del caso es que de ti sé tanto que podría dictar clases intensivas de tu vida.

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2: Continuamos aquí, claro. Y nos hicieron una petición por Omi. Burbujas de amor para todos ustedes, con mucho cariño. No te vayas, no te vayas. Quédate aquí con nosotros. Este es el Expreso Blas, muy romántico.

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Esta noche vamos a mandar saludos. Y vamos a saludar a Eleanarín, Lucía Alejandra, el DJ Locuaz, para mi querido Roy Mancera y sus buenos tiempos, para Paula, Ana Paula, también para mi querido voz de mando, Waldo de Argentina, para Yaciel Isaí, para Estrellita Marisol, para Mía Isabela, para Damaris, Fercho, para mi querida Almis de Cancún, para Gustavo Club Retro, para Enfermero Muñiz, para Ricardo Ángel García Vera allá en Veracruz, para Linda Muñoz, Josué Leonardo, Adimar Esmeralda, Irene Margamboa, Óscar Emanuel, Fátima, para Luis Elías, también para su hermana, también para mi prima Narce allá en Guadalajara, para Carlos Palma, igual allá en Guadalajara, para Ulises Alexander, para allá en Pasto, Colombia, a la señorita María José, directora de Altavoz Radio Colombia, también Paola Montserrat, para la maestra Valeria y su novio tan guapo, para Heiser Amaru, para Silvia, para Leandro, para la Fustería Reyes, que ya me llegaron los fustes, ay mi vida, para mi querida compañera locutora Ana Cortés, también para mi querida Pelucita, para Fernando Chávez, para la maestra Carol, para Jesús el Cheroque, para mi querida Soco, la más hermosa, para mi querido amigo Julio Rock, para mi querido sargento, director general de la Radio de los Monos, el señor Martelo Sarmiento, y le mando un saludo especial a la gente que nos oye en la retransmisión. Si usted nos escucha, muchísimas gracias, de verdad, se los agradecemos bastante. Y un beso de parte de la morenita Norma Blas. Para Reina de Argentina, para Iván Rodrigo, también para mi sobrina Anita que cumplió años ayer, y bueno, para el DJ Rally, para Omi, para mi tía Quiche que también nos está escuchando allá en Tlaxcala, para Lester Castillo de allá de Venezuela, para la más enamorada de todas, mi querida Paola la Diablita, para Isa, para Joan, para Rafita de allá de Argentina, para Rafita también de allá de el país de Chile, para David Ortiz, y bueno, hablando de nuestra querida Isa, la Miss Universo Guasapera, nos pidió esta melodía muy especial, Sigo Enamorada de Ti, de Malena. Así es que no te vayas y quédate con nosotros en este Expreso Blast, muy romántico.

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1: Bueno, vamos a agradecer a las páginas de Facebook que nos están poniendo nuestra propaganda. Muchísimas gracias a Motivadores, Mensajes Motivadores para Ventas y Promociones de Valladolid, también para El Callejón de Ortega, a Mamitas de Tizimín, también a Isa Pérez, Edith Mata, Yugari Selene Blas, también para Irene Blas, también para el Jaguar allá en Tlaxcala, también para el señor Gárgola Rafael, le gustó el Expreso Blas, gracias. Para Guadalupe Marrufo también, para Silvia Tina, muchísimas gracias por propagar el programa. Para Ina Narváez Briseño, para el maestro guapetón Fausto Monforte. También para Ana Virgilio, que va a ser mamita, mi vida, muchas felicidades. También para mujeres, Mujeres Cabronas. A Mujeres Cabronas. Así es que esa es una página de Facebook. Para Edith Mata, Ángel Martínez y Jesús David Montoya también. Altavoz Radio también, la página de Altavoz Radio Colombia. Y también para a William Altamirano y el maestro Luis Briceño Peniche. Muchísimas gracias por el apoyo. Y vámonos con esta canción, ¿qué les parece? Mi querido David Ortiz la pidió. Y se llama Ninguna Como Ella, de Zona One Hack. No te vayas, quédate con nosotros en este Expreso Blast muy romántico.

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2: Vámonos directo con la siguiente. Ojos Cafés, Capital Sa. No te vayas y quédate con nosotros. Este es el Expreso Blas. Romántico.

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Ahora toca el turno a nuestra querida Pelucita, nuestra secretaria de aquí del Expreso Blast, de todos los expresos y de todo a tu ritmo y también de Radio Culturalizando. Y bueno, ella quiere un tema del señor José Luis Rodríguez, el Puma. Así es que vámonos directo con eso. Y sí, no te vayas, quédate aquí con nosotros.

0: Chicos, así, con el corazón lleno y el alma emocionada, llegamos al final de esta velada tan especial. Hoy vivimos algo verdaderamente hermoso. Tanta interacción, tanta petición, tantos mensajes. Y hablando de mensajes, tengo un mensaje de nuestro querido Mario Rastachan, que quisiera pasarlo. Así es que adelante, Mario.
1: Expreso Blas, romántico. Andamos en la calle yendo para... Ahora sí se fue a misa. Ahí la celebración de mi sobrina de los 15 años. Ando caminando, pues. Ando agitado también.

0: Saludos a toda la banda.
1: Claro que sí, Mario. Y bueno, ya estamos casi terminando el programa. Y de verdad, esta interacción que tenemos con ustedes, estas peticiones, tantos mensajes que nos han llegado desde lo más profundo del corazón, esto nos confirma que maravilloso es el amor y que existe y está vivo y está en el ambiente. Y ustedes con su cariño y su presencia son la prueba más grande y viviente y latente de todo ello. Desde el Espresso Blast y todo nuestro equipo, le damos las gracias infinitas por elegirnos para acompañarlos esta noche. Gracias por confiar en nosotros y por hacer de este espacio algo único. Y guarden bien la fecha, porque el lunes nos vemos. Claro, nos vamos a encontrar y nos vamos a escuchar en todo a tu ritmo con su servidora, la morenita Norma Blas. Y prepárense bien, porque el lunes será de banda. Así que vayan pensando en sus canciones favoritas para que juntos las bailemos, las cantemos y sobre todo vivamos esa emoción tan bonita que se siente al estar conectados por la radio. Gracias por tanto cariño. Que descansen muy bien y sueñen bonito. Este fue el Espresso Blast, muy romántico. Buenas noches y hasta el lunes. Los voy a dejar con dos temas muy hermosos. Uno es My Sweet Love y el otro es Pablo Alborán, Solamente Tú. Este fue el Espresso Blast con Norma Blas, programa en vivo desde Tizimín, Yucatán, para todo el mundo. Buenas noches.

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Bien, buenas tardes a todos. Sí, un poquito más tarde comenzamos hoy día por diversos problemas. Sí, siempre hay algo que... Pero bueno, hasta anteriormente teníamos otra característica del programa. Desde hoy en adelante va esta de Pop Concierto Orquestra. Que bueno, a la gente que vivió los 70s, me imagino que de alguna manera le trae algunos recuerdos. Porque fue ocupado por ahí por algunos comerciales, esta melodía, sí. En algunas elecciones de reina, incluso me acuerdo de por ahí, alguna Miss Chile, alguna cosa por ahí. O Miss Fisa, por ahí tal vez. No lo sé, pero eso nos va a acompañar ahora, esa característica, por algún tiempo más. Bueno, las buenas tardes a cada uno de ustedes. Y recordando de que se trata esto de música, digamos, de hace bastante tiempo atrás, pero que siempre es bienvenida. Y bueno, recordando sobre todo lo que decía Pancho por ahí a nuestros padres. Así que buenas tardes Radio Los Monos, buenas tardes Radio Sami. Y comenzamos con la programación de este fin de semana, bueno, día domingo más bien.

rock. Bien, por supuesto, siempre hacemos la bienvenida con un par de rock and rolls o algún twist por ahí, como para mover el cuerpo, ¿no? No es malo en este tiempo que hace tanto frío. Bueno, hoy día está bien agradable en realidad comparado con otros días, pero siempre es bueno mantener un buen físico. Eso es fundamental. Guy Mitchell, recién con Rockabilly. Bueno, siempre nosotros comenzamos con un par de rock and rolls, por ahí un par de twists, como dije anteriormente, y también incluimos la música brasileña que a mí por lo menos particularmente me gusta mucho. Y Sergio Méndez siempre tiene algo que decir, más que nada.

Meirel es su orquesta con Acuarela do Brasil. Sí, la portada también con música brasileña, esa que te tira para arriba, esa que tiene un encanto sensual ahí, muy, muy bonito, pero a la vez rítmico, muy bonito. Bueno, vamos a lo nuestro. O sea, todo esto es nuestro, por supuesto. Pero una de las cosas que nosotros siempre destacamos acá es la nueva ola chilena. Y en este caso, muy ad hoc, con la temporada, con el día, tal vez, con estos días, en realidad, de invierno. Recuerdos en la lluvia de Ramblers.

Dos bandas chilenas de gran, gran prestigio y gran calidad, por supuesto, de los años 60, claro, si de eso estamos hablando. El Clan 91 recién, ¿por qué? Y anteriormente The Ramblers. Claro, se hacían llamar un poquito a veces con nombres en inglés y cantaban en español. Pero bueno, eran cosas del rock and roll de ese tiempo, ¿eh? Hay que recordar que Ramblers nació como en el año principio de los 60. Ya en el año 62 tenían su gran rock del mundial, ¿no? Que vendió miles de copias acá en Chile. Y bueno, fue la canción, imagínense el Waka Waka, pero año 62. Ray Charles, vamos con el primer pedido de la tarde y aprovechamos de saludar a nuestros amigos, a todos los que están conectados. Por lo menos acá se hizo presente ya Manuel, así que un abrazo, Manuel, muchas gracias como siempre. Y este es un pedido tuyo, pues, Charles Aznavour, Venecia sin ti.

La intensidad de Hervé Villar y anteriormente la sutileza de Charles Aznavour, Venecia sin ti y Morir o vivir, dos grandes temas en español, pero de cantantes franceses. Siempre Francia también está presente con nosotros, ya sea en nuestro idioma o en el idioma original. Jimmy Rogers, sí, un poquito de rock and roll, pero ese suavecito, ese bonito. Kisses sweeter than wine. Besos más dulces que el vino.

Ricky Nelson con Poor Little Fool, pobre pequeño tontito, algo así, ¿no? Bueno, Francisco por ahí me estaba diciendo que el enlace, pero si el enlace es el mismo de siempre, con Sammy y bueno, la radio de los monos, por supuesto, pero vamos a ponerlo, no hay problema. Gabriela Ferri también nos trae Un Corazón Tan Grande, Italia presente.

Nada, así se llama la cantante, ¿eh? Nada, hace frío ya. Sí, bueno, nos recuerda el invierno que estamos viviendo acá nosotros. No como Francisco por allá, que vive un eterno verano, ¿eh? Él echa de menos un poco el viento, la lluvia, el frío de acá del extremo sur del continente, ¿no? Pero no sé si sea tan bueno vivir todo un año de verano, ni tampoco todo un año de invierno, ¿eh? O sea, yo creo que precisamente la gracia de vivir acá en Chile, por lo menos un clima como este, hasta ahora, porque la verdad es que ha estado cambiando todo, son las cuatro estaciones que todavía se diferencian de alguna manera. Todavía hay alguna diferencia entre invierno, verano, otoño y primavera, etcétera. Sobre todo en la primavera, que ya viene pronto, ya se está anunciando por ahí algunas cosas que están floreciendo, por ahí ya vienen los aromos, que son los primeros en recordarnos que viene la primavera. Bueno, me puse medio romántico, ¿eh? No, pero no, sino, no, es que yo soy observador, ¿eh? Y eso siempre ha estado presente, es decir, florecen los aromos y el tiempo bueno viene pronto. Parece que es diferente este año, pero bueno, parece que todo este año es diferente y no para bien. Bueno. El que entendió, entendió. Trini López, América.

ahí teníamos a Los Lobos, a pesar de que no es música de ese tiempo. O sea, sí, originalmente, claro, la de Richie Valens, originalmente es de año 59, creo, por ahí, 58, 59. Y, pero esta de Los Lobos es más casi noventera, creo yo, ¿no? Pero sí, por supuesto, no hay problema en poner esa música si queda bien, no hay problema. Así que, por lo menos para mí, no sé si ustedes, yo acá no discuto nada, ustedes son los que mandan. Y yo acá, con el tema anterior, creo que venía bien. Otro pedido, Gianni Morandi, Occhi di Ragazza. A ver, es el ojo de chiquilla que nosotros conocemos acá en español, pero esta es la versión original que nos pidieron por ahí.

Nico Fidenco con La Casa de Irene. Esa casa tan, tan, tan entretenida, parece, ¿no? Donde habían botellas de vino, habían señoritas por ahí. Bueno, se cuenta una historia de aquellas. Parecido a lo que es la casa de campo, también del italiano, Franco Simone. Sí, parecido es más o menos la historia. La casa de María, acá era la casa de Irene. Cambia el nombre, pero más o menos la profesión es la misma, pero bien, bonito. Bonito aquellos recuerdos. Sobre todo a mí me trae muchos recuerdos la casa de María. No por esas casas, sino que más bien por el tema. Leo Dan y Celia, también otro pedido.

Creo que a veces escuchando estos temas toman otra dimensión cuando uno realmente los toma en serio. Y no es que yo no tome en serio esta música, si yo crecí con ella, por supuesto. Pero bueno, a veces la escuchábamos en radios que no eran de la mejor sonido, ¿cierto? Pero fíjense que, curiosamente, y me permiten esto, bueno, este tema tiene una letra bastante, ¿cómo dijera yo? Bueno, de aquellos tiempos, un poquito, no sé, bien etérea, no sé, pero algo raro hay con esa letra, que es muy bonita en todo caso, un ritmo bossa nova pop, ¿cierto? Bossa nova, que nunca me había dado cuenta de eso. Y más encima con un órgano Hammond absolutamente, no sé, lisérgico por ahí. llevando toda la melodía prácticamente del tema, no, más bien el acompañamiento y la parte rítmica del tema, el órgano solamente. Creo que no hay bajo ahí, me parece que lo hace el órgano solamente, el teclado. Y la batería no va marcando, sino que más bien va haciendo el ritmo de bossa nova. Una cosa bien extraña, bien... Bueno, lo que se hacía en aquellos tiempos. Pero bueno, esos son deliberaciones mías y bueno. Procol Harum con Hamburgo.

Moody Blues con Night in White Satin. Bueno, una tremenda canción, tal vez iniciadora de lo que fue el rock sinfónico, ¿no? Con esas pretensiones de grandes orquestas y grandes arreglos musicales. Fabuloso, para mi gusto. Eso del año 67, ya estábamos con eso. Bueno, Beatles ya venía con algo parecido desde el año 65, por ahí, ¿no? Con algunos arreglos para Sgt. Pepper, sí. Por ejemplo, Un día en la vida. Un día en la vida tiene un gran arreglo musical de grandes orquestas, o de una gran orquesta, a eso me refiero. Bueno, así va evolucionando la música. Por ahí alguien alguna vez dijo que sin Beatles no hubiese existido Electric Light Orchestra y un montón de bandas hacia adelante. Sí, yo creo que sí. Puede ser. De hecho, Beatles es una de mis bandas favoritas. Ya, pero estamos en esto. Y también la música en español trae grandes cosas. Sí, a mí siempre me impresionó la que vamos a escuchar. El poeta ahí se inspiró en nada menos que en un desvivimiento, porque no se puede decir suicidio. No se puede decir eso. Un desvivimiento por un amor que no lo acompañaba, ¿cierto? ¿Y cómo? Tomando un veneno. Pero ese día tenía que ser el día 30 de febrero, un día que no existe, por supuesto. ¿Por qué se hizo eso? Porque no quería que llegara ese día. No quería que llegara. Y ese día era que el señor iba a compartir con su amigo arsénico y se iba a ir al otro mundo. Paula Braira con 30 de febrero.

¿Quién? Camilo Sesto decía. Bueno, dos canciones que, bueno, primero que todo, dos cantantes españoles, dos cantautores españoles, y que hablan del desamor. Eso es, precisamente. Bueno, continuemos adelante. Otro pedido de Shadows, Sonambulismo.

Los Diablos Azules con Te Quiero. Sí, un tema instrumental en donde la guitarra estaba presente. Por supuesto, guitarra, bajo y batería. Fundamentalmente eso. Yo tuve la suerte de cuando era muy, muy, muy chico, cuando tal vez estos temas estaban de moda, cerca de mi casa, donde mi abuela, me acuerdo, había un conjunto. Sí, un conjunto que tocaba todos estos temas. Y abrían la ventana, me acuerdo, donde ensayaban y nosotros los niños mirábamos por ahí y wow, de ahí en adelante tal vez empezó a despertar ese bichito que es la música. Anteriormente The Shadows, con Sonambulismo. A ver, este tema, el siguiente, es bien especial. Cuenta una historia muy, muy entretenida, ¿cierto? De un tipo que viene saliendo al parecer de la cárcel. Sí, es muy parecido a Mack the Knife en inglés. Yo creo que está inspirado en eso. Bueno, se trata de un comediante que no era cantante argentino, pero con una gran, gran banda argentina. Un poco un tema Dixie, ¿cierto? Con música así, muy antigua, pero muy bonita. La historia es preciosa. Gogo Andreu con El Departamento.

Oscar Arriagada, Penas del Corazón. Sí, acompañaba anteriormente a Gogo Andreu con El Departamento. Dos temas que, si bien es cierto, uno es de un autor argentino y el otro chileno, pero sí con una misma melodía relativamente para algo Dixie, algo así como jazz de ese primitivo de los años 50. Y nada, uno con toda orquesta y el otro solamente con guitarra y un acompañamiento de bajo y batería. Sí, son ritmos parecidos. Bobby Goldsboro con Honey.

Tommy Edwards, It's All in the Game. Sí, bueno, por supuesto, esa sutileza, esa elegancia, ¿no? De los arreglos musicales de aquel tiempo, hermosísimos, por lo menos para mi gusto. Vamos a bailar un poquito, ¿no? Un poquito de onda disco, ¿por qué no? De aquella que es bonita, Alicia Bridge, I Love the Nightlife.

KC and the Sunshine Band con Let's Go Rock and Roll. Me imagino que hace mucho tiempo no escuchaban este tema, por eso lo rescatamos acá, pues. Desempolvar esos momentos bonitos. Uno recuerda con cariño todo ese tiempo, yo por lo menos, siempre hablo de mí, pero bueno, ¿qué más referente que yo mismo? Pues, bueno, seguimos. Los Diablos también nos pidieron este. Oh, Julie.

Tony Ronald, dejaré la llave en mi puerta, haciéndole compañía a los Diablos con Oh Julie. Esas canciones bien alegronas, ¿cierto? De ese tiempo. Bueno, Alain Barrière, otra cosa. Es otra cosa, otra orquestación, otra interpretación y un idioma encantador que es el francés, Mabie.

Alim con Christoph. Sí, creo que el único tema que fue famoso, por lo menos acá en esta parte del mundo, ¿no? De Christoph, que tenía una voz bien parecida a Herbie Vilar, pero no era él, por supuesto. Christoph se llama el personaje. Sí, muy bonito tema también. Volvemos a Chile, volvemos a la nueva ola. Nunca jamás. Bric-a-brac.

tu ausencia con Wildo. Sí, acá se están riendo en todo caso. Pero por otra cosa, no nada que ver con nada de la programación. Eso es otra cosa. Ringo Starr nos trae también un cover de The Platters, Only You.

Blue Haze con Smoke Gets in Your Eyes. Bueno, dos versiones diferentes para dos temas de Platters originalmente. En este caso Blue Haze y anteriormente Ringo Starr con Only You. A ver, el otro día, así buscando por aquí por allá, buceando por YouTube, ¿sí? Me encontré con una película que vi cuando era muy niño, era cabro chico. Yo, bueno, siempre hablo de cabros chicos, no sé, tendría menos de 10 años, yo creo, no sé, por ahí. Y vi una película.

Dos películas, sí, de aquellas que vimos cuando éramos más chicos, ¿no? Algunos más chicos, algunos bebés, o algunos quizás no nacían, no tengo idea. Me tocó el otro día, como digo, mirar un poquito esa película para recordar de qué sé. Yo no recordaba nada prácticamente, y me encontré con el tema ese anteriormente dicho de Rafael. Y por supuesto el de Julio Iglesias, que también fue una película, La vida sigue igual. Brenda Lee, Weep No More My Baby.

Petula Clark con Downtown, y anteriormente teníamos a la señorita Brenda Lee, esa señorita pequeñita pero de gran voz y grandes temas. A ver, hace un tiempo atrás les presenté este tema y la verdad es que me gusta mucho, ¿eh? Por eso lo vamos a repetir ahora. Buddy Richard con Hay Amor. Es un tema que, si bien es cierto, fue conocido, pero de esos que están por ahí guardaditos, que no se tocan en ningún lado, pero nosotros lo tenemos acá.

Sí, así precisamente, Samuel, así de esa forma cantaba la gente en ese tiempo. No, era, estaba influenciado absolutamente por lo que era el soul, sí, de los negritos ahí que tenían unas tremendas voces. Recuerda a Jesucristo Superestrella, de algo relativamente parecido. Y acá, bueno, de alguna manera se imitó. En este caso, Sabu, Argentina, ¿cierto? O Cuánto Te Amo, y anteriormente un tema de Buddy Richard. Algo tenía de aquella influencia. Timmy Yuro, que también nos pidieron, Hurt.

El tema de Mondo Cane, o Perro Mundo, como se llamó en español, Julie London. Sí, preciosa interpretación. Sí. Bueno, también Rolling Stones, también nos pidieron Satisfaction.

La noche de un día agitado con The Beatles, y anteriormente teníamos a, por supuesto, el tema aquel pues, que nos pidieron, Satisfaction de Rolling Stones. A ver, anteriormente teníamos un pequeño espacio para el Festival de Viña, ¿cierto? Sí, ahora, por supuesto, ¿por qué no? Pasajero de la Luz. ¿Se acuerdan de ese tema dedicado, de Fernando Viergo, dedicado a John Lennon? Pues aquí está.

Dos grandes representantes de lo que fue alguna vez el Festival de Viña. Primero escuchábamos a Fernando Viergo con Pasajero de la Luz, del año 1981. Sí, claro, porque él falleció un poquito antes y este tema fue dedicado a él, a John Lennon, por supuesto. Tenía partes de digamos, de música de John Lennon, por eso, bueno, a eso se refería. Y el año 79, el ganador, pues, Braulio, con A tu regreso a casa. Controvertido porque la mayoría quería María San Juan, un tema que nunca nadie más escuchó. Y este todavía puede ser tocado en la radio. Bueno, ahí había razón en el jurado. Franco De Vita, Luis.

Franco Simone, tú siempre tú, una canción siempre bienvenida para días de lluvia como hoy día. Bueno, no está lloviendo, pero días invernales como este. Bueno, vamos terminando ya el programa, ¿eh? Ha sido un poquito, bueno, empezamos un poquito más tarde, pero ya estamos casi terminando. Así que nos vamos a ir bailando y cantando.

Bien, y así ponemos fin al día de hoy con las canciones. Sí, ese era el último pedido que teníamos con Rafaela Carrá. Manolito por ahí nos había pedido ese tema, así que bien, pues. Esta es la característica, como dije anteriormente, del tema, o sea, digamos, del programa. Y bueno, será hasta la próxima. Yo lo pasé muy bien, como siempre, así que nada, pues hasta la próxima semana, el día sábado, con un poquito más de rock, más de disco, música un poquito más actual, y el día domingo con estas canciones que son absolutamente, digamos, muy perdidas en el tiempo ya. Así que buenas noches y muchas gracias.